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0: Bueno, a medida que hemos venido haciendo discos y cantando, nosotros, yo creo que yo me he especializado en cantar cosas que a los hombres les da trabajo decir. Sobre todo nosotros los hombres latinos, que nos creemos que somos los cheches de la película, tú sabes. Y entonces nosotros ponemos en música cosas que, bueno, que a los hombres les da trabajo decir. Vivir sin ella, me volvieron a hablar de ella, tiene un amigo, y lloriqueo. Sí, señor. El asunto es que nosotros no hemos...
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голос ваш. Laura. En Samantha Estéreo, 20 horas. 3 minutos.

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22 horas y 0 minutos. 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

Sandito Hernández en el arreglo, dirigiendo al grupo. Gracias. Esteban Isidro, Jesús, trompeta, trompeta, trompeta. Y está Bobby ahí.

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0: Delta Estéreo, 23 horas y 0 minutos.
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En Samantha Estéreo son las 6:17. 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

0: 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Son las 6:30. 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

0: Metro. Son las 7:02.
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Amigas, amigos de la sintonía, ¿qué tal? Muy buenos días. Ya son las 8 de la mañana con 6 minutos aquí en Samantha Estéreo, listos para compartir con ustedes lo mejor de este programa. Jueves 11 de junio 2026, aquí en la señal 89.9. Felicidades. Buenos días en Ecuador y el continente. Vamos con esta canción de Manolo Galván a esta hora de la mañana.

8 en la mañana con 20 minutos ya en Samantha. 8 horas 20 minutos será la agrupación mexicana Bronco aquí en Samantha. Turno para Karol G y Marco Antonio Solís. Coleccionando heridas, la canción que viene a sonar.

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Un placer estar con ustedes a esta hora de la mañana, amigas, amigos. Ya son las 8 de la mañana con 35 minutos, 8:35 minutos para la inauguración del Mundial de Fútbol Norteamérica 2026. Nos ausentan únicamente 5 horas 24 minutos para que empiece esta ceremonia inaugural el día de hoy. Aparte, el día de hoy, 11 de junio, se conmemora principalmente el Día Internacional del Juego, una fecha promovida a nivel global para rescatar el derecho al juego, la recreación y el sano esparcimiento en la niñez y la sociedad. Se celebra, se conmemora el día de hoy, el Día Internacional del Juego. Ya son las 8 de la mañana con 35 minutos.

Estamos listos ya para continuar con más del programa. Entonces, recuerden, a través de redes sociales, interactividad en la mañana musical de Samantha.

0: Samantha Estéreo 89.9 desde Zaruma, ya son las 8 de la mañana más 42 minutos. 8 en la mañana más 42 minutos en la 89.9. Alistamos todo por acá nosotros para disfrutar de más canciones, de más éxitos en Radio Samantha Estéreo 89.9, la selección de Ecuador. Ya conoce obviamente el calendario, la gente lo sabe. Domingo 14 de junio versus Costa de Marfil en Filadelfia a las 7 de la noche, hora de Ecuador. Mientras que el sábado 20 de junio se mide a Curazao en Kansas. Esto a las 20 horas, hora de Ecuador. Y el día jueves 25 de junio versus Alemania en Nueva Jersey a las 16 horas. 4 de la tarde, hora de nuestro país. A propósito de aquello, Grita Fuerte es el himno musical oficial de Ecuador para el Mundial de Fútbol 2026, una colaboración inédita entre el cantante de pop Johan Vera y la emblemática orquesta de cumbia de Humedardo y sus Players, dirigida por Mauricio Luzuriaga. El tema combina ritmos urbanos y el pop con la clásica cumbia andina ecuatoriana para alentar a la selección nacional, conocida como la Tri. Vamos entonces con este tema para ustedes a esta hora de la mañana.
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7 minutos y las 9 de la mañana, ya 7 minutos y la hora 9, era Faye. Recordábamos una de sus canciones aquí en Samantha. Bien, seguimos con más del programa entonces hasta la hora 12. Felicidades, buenos días a toda nuestra audiencia en la región. Samantha de Estéreo desde

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1: Vamos con menciones a esta hora de la mañana. 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
1: Vamos a continuar con más de nuestro programa. Entonces, Mi Yo de Antes es un sencillo musical del artista puertorriqueño Ozuna, lanzado el 4 de junio de este 2026. Es un tema muy interesante, una canción que se adentra en el desamor, la transformación de la identidad y la superación personal tras una ruptura. Vamos entonces con este tema de Ozuna.

Ya son las 9:12 a.m. Era Manuel Turizo aquí en la mañana musical de Samantha Estéreo 89.9. Estamos pendientes de vuestra participación a través de redes sociales y a la gente que nos escucha a través de www.samantafm.com. Gracias por ser parte de la sintonía.

Ya son las 9 de la mañana con 19 minutos en Radio Samantha desde Zaruma, Ecuador. Más canciones. Seguimos disfrutando de toda una mañana llena de música. Cuarta emisión de este programa en la presente semana de actividades, 11 de junio 2020.

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0: 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Mucho más para compartir esta mañana. Ya son las 9 de la mañana con 35 minutos, 9 horas 35 entonces en Samantha Estéreo.
1: Armando DJ.
0: Seguimos disfrutando de buenas canciones aquí en la radio, en la región sur de Ecuador, 89.9 en frecuencia modulada.

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Son las 10 en la mañana con 5 minutos, 10 horas 5 minutos en Samantha Estéreo 89.9. Faltan 3 horas 55 minutos para la inauguración del Mundial de Fútbol 2026.

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13 minutos, ya estaremos ya en las 11 de la mañana. 13 minutos y la hora 11, aquí en Samantha Estéreo. Una de las canciones más pedidas en la radio en este 2026.

En Samantha Estéreo, solo buena música para compartir contigo. Entonces, a esta hora de la mañana, cuenta regresiva para la inauguración del Mundial de Fútbol este 2026. El día de hoy faltan 3 horas, 9 minutos únicamente para que empiece entonces ya la ceremonia inaugural. En lo que tiene referencia a los partidos que se jugarán el día de hoy, a las 2 de la tarde, hora de Ecuador, México versus Sudáfrica, y a las 9 de la noche, hora de nuestro país, Corea versus República Checa. Son los partidos para este día, entonces 11 de junio 2026. Vamos con más canciones de inmediato. Música que traemos para ustedes. Tema de reciente lanzamiento. Ahora con Romeo Santos y Prince Royce.

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1: Ya son las 11 de la mañana con 3 minutos, tema de reciente lanzamiento, colaboración Quevedo y Elvis Crespo, y este tema que venía sonando aquí en la 89.9. Antes de irnos a la pausa publicitaria, tenemos esta mención importante.

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0: 11 en la mañana con 7 minutos.
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0: Continuamos entonces con lo mejor de este programa. Última hora ya de programación hasta la hora 12. Tiempo de bachata. Continuamos junto a ustedes entonces.

11 de la mañana con 17 minutos, 11:17 minutos en la 89.9.

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1: Blanco con rayas negras, elástico, sinuoso, inquieto, era la atracción principal del zoológico. Llevaba el nombre de la ciudad de la India donde había sido cazado, Lucknow. ¿Y qué era? Era un espléndido tigre blanco. David Juárez, de 45 años de edad, el encargado de ver por el bienestar del tigre, entró ese día a la jaula para hacer limpieza. En eso, la fiera, generalmente amistosa, saltó sobre él y en un instante lo mató. El director del zoológico, haciendo referencia a la fatalidad, dijo: podemos sacar a la fiera de la selva, pero no podemos sacar la selva de la fiera. David Juárez no es el primer cuidador de fieras que muere en las garras de alguna de ellas. Es algo que ocurre con cierta frecuencia en zoológicos, parques naturales y circos. La fiera sigue siendo fiera, aún entre barrotes de hierro. Es cierto, amigo, que no se puede quitar la fiereza que está dentro de los mamíferos carniceros. Aún el gato familiar, tan mimoso y dulce, de repente saca las uñas y causa dolorosas heridas. El perro más fiel puede despertársele el lobo ancestral dentro de él y puede clavar los colmillos en quien está más cerca. Amigo, 5,000 años de civilización no han podido sacar del corazón del hombre la bestia primitiva. Debajo de una pátina de religión, cultura, educación, buenas maneras, trajes bien cortados y joyas y perlas, se esconde el Caín, el Nerón, el Calígula, el Genghis Khan de las antiguas crónicas históricas. Los educadores y moralistas continuamente se hacen la pregunta: ¿por qué será el hombre así? La razón, amigo, no es muy disimilar al refrán del director del zoológico: podemos sacar la fiera de la selva, pero no podemos sacar la selva de la fiera. El corazón del hombre ha estado desde su caída original dominado por la ambición, la codicia, el narcisismo, la envidia y el odio. Recubierto de civilización, bulle todavía dentro de él la fiera que habitó las cavernas. El hombre es un empedernido pecador y no hay remedio humano para él. Pero, amigo, Jesucristo, el Hijo de Dios, puede quitar de dentro del hombre el corazón de piedra y poner en su lugar un corazón de carne. Jesucristo tiene poder real y verdadero para hacer del hombre pecador una nueva criatura. Es que Jesucristo transforma, mi amigo. Él regenera, Él corrige, Él salva.

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2: Queridos amigos, muy buenas tardes, un abrazo cordial a ustedes, bienvenidos. Bueno, esta mañana nos pusieron falta, claro, no pudimos estar en nuestra jornada informativa matinal debido a, bueno, complicaciones de salud. En realidad, la gripe que está de epidemia anda por todo lado, según conozco. Hay muchas personas afectadas por estos cambios climáticos, que llueve, que hace sol, que hace frío. Está el clima muy raro, muy variante, muy cambiante, y a muchas personas nos ha afectado este tema. Así que esta mañana, caramba, estuve muy complicado. Y pues bueno, un poco mejor ahora para poder estar junto a ustedes. Hoy inicia el Mundial de Fútbol. Ya la etapa de inauguración debe de estar ya prácticamente por empezar. La inauguración era a las 12 horas. Según, y el primer partido 2:00 p.m, México-Sudáfrica, primer encuentro futbolístico. México-Sudáfrica es el primer partido que se juega el día de hoy. Se están varias cadenas televisivas, hacen sus enlaces previos a todo esta fiebre, esta etapa hermosa que tiene el mundo con la maravilla del fútbol. Y hoy que todo se nos hace más fácil, más cerca, con la tecnología nos permite ver. Veía de que algunos vagones del tren en Nueva York amanecieron con la bandera ecuatoriana. Qué orgullo. Qué orgullo en realidad. Bueno, hablaremos bastante del tema del Mundial. Vamos a ver si es posible, tenemos una sorpresa, no me voy a adelantar, porque hay que ver si se logra dar, no quisiera adelantarme. Vamos a ver, ojalá se dé. Y enseguida, pues claro, lo compartiré con ustedes. México-Sudáfrica es el primer partido. Bueno, hablaremos del tema Mundial de Fútbol. Que esa es la fiebre que de momento nos convoca. Un abrazo a todos quienes nos siguen por nuestras plataformas digitales. Muchísimas gracias. 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

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Son las 12:10, 12:10. 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Se van a sortear varios regalos sorpresa. Quienes tengan interés hoy en acudir, va a haber esta reunión de líderes de Oriflam en la Casa de Tere, hoy 1:30 p.m. aquí en la Alonso de Mercadillo. Llevar cédula, una planilla de servicios básicos, y entre los presentes se sortearán varios premios. Están invitados. Las 12:11, esa es la información de la hora en los 89.9.

Bueno, ya está el Mundial, la fiebre que hace tiempo decíamos, ¡ay, falta muchísimo para el Mundial! Decíamos. Así decíamos. Y parecía que no llegaría nunca, parecía. Pero ya, hoy empieza esta fiesta. El día de hoy empieza ya el Mundial de Fútbol. Hay inauguraciones en los tres países anfitriones, México, Estados Unidos, Canadá. Es parte de la fiebre mundialista que ya tenemos y que claro, que nos llena de orgullo pues que nuestra selección esté ahí y que consta dentro de los conceptos y criterios, es una de las favoritas. No para llegar a la final, pero sí una de las favoritas en materia de revelación, selección revelación. Y tenemos mucha fe, mucha esperanza que así sea, ojalá. Que así sea, esperemos. Los jugadores de Alemania, que será uno de nuestros rivales, contrataron buses para llevar a 600 hinchas al estadio para el partido contra nuestra selección. La selección de Alemania mostró su preocupación por los altos costos de transporte para los fanáticos en Nueva York, donde jugará su tercer partido ante Ecuador. Y el plantel tomó una drástica decisión para el Mundial. La Federación Alemana de Fútbol anunció que los jugadores pagarán a 600 hinchas el viaje en bus para el encuentro contra la Tri en el estadio Nueva York, New Jersey, tras el alto costo del transporte. En mira de los costosos precios de bus y tren para viajar en Nueva York durante la Copa del Mundo, los jugadores de Alemania organizaron transporte a 600 fans para el último partido de la fase de grupos. En su mensaje, el organismo explicó que el capitán Joshua Kimmich y sus compañeros se han encargado de cubrir el costo de los buses que llevarán a los hinchas de Nueva York al estadio en New Jersey. Es importante señalar que el precio normal de los boletos de tren estaba en $13, estaba en 12,90 para ser exactos, $13, desde el centro de Nueva York hasta el estadio en New Jersey. Sin embargo, de esos $13, que es normal el precio, subió a $98. Casi $100, un ticket de tren. Imagínense. Por su lado, el autobús de enlace ascendió a $80, pero el precio quedó en 20, por lo que el transporte tendrá un costo de $118 para los hinchas que viajen desde el centro hasta el estadio. El gobernador de New Jersey explicó que se aumentaron los valores porque la FIFA rechazó subsidiar el gasto del transporte. Pero ¿por qué tendría que subsidiar la FIFA? ¿Por qué? Es un servicio que se lo presta habitualmente. ¿Cuál es el problema? Lo que quieren sacar tajada también. No comparto yo mucho esos temas, pero bueno. Entonces, para el partido entre Ecuador y Alemania, los europeos contarán con la presencia de 600 aficionados que llegarán al estadio sin costo para apoyar a la selección alemana. El encuentro de Ecuador frente a Alemania se disputará el próximo jueves 25 a las 15 horas en el estadio Nueva York, New Jersey. Ya estamos desde ahora atentos. Claro, nuestra primera cita mundialista, me refiero a Ecuador, es frente a Costa de Marfil. Evidentemente, ese es nuestro primer rival este domingo, 6 de la tarde. Este domingo, 6 de la tarde. Y yo tengo, queridos amigos, un muy bonito video que se ha hecho trascendente en referencia a las diversas delegaciones y su participación en el Mundial de Fútbol, incluyendo, por supuesto, Ecuador. Lo comparto con ustedes.

Bien, ahí estaba este video que forma parte ya de la fiesta del Mundial de Fútbol, en donde se ve pues a los principales jugadores de cada una de las selecciones participantes del torneo lucir sus banderas y con una mascota, no sé si ese es el término correcto, que también hace referencia a cada uno de los países. Esta es una verdadera fiesta, en realidad, una verdadera fiesta. Pero claro, aquí también viene la creatividad, mis amigos, y eso hay que decirlo, hay que ponerlo de manifiesto también. Hay un video, caramba, gracias a inteligencia artificial, evidentemente, que como digo, la inteligencia artificial bien utilizada es una maravilla. Hay una creatividad de un video con figuras políticas, artísticas, deportivas de nuestro país que lucen orgullosos, que ya son desaparecidos muchos de ellos, o mejor dicho, todos de los que asoman en el video que ya mismo vemos, y que lucen la camiseta de la selección ecuatoriana. En todo esto que es creatividad, emoción, sin duda alguna, lo comparto con ustedes este video.

0: Sí, creatividad, emoción. Va a haber varias figuras del fútbol, incluso figuras políticas, un ex presidente de la República también en ese video, gracias a inteligencia artificial y a la creatividad y el ingenio de varias personas. Qué bonito que es esta verdadera fiesta. Antes de seguir con el tema del mundial, hay realidades que tenemos que compartir y la gente nos pide. ¿Qué pasa con el agua potable? Nos dicen. ¿Qué pasa? En Urbanización Sur ya van 4 días que no tenemos agua. Señor alcalde, Departamento de Agua, por favor, que informen referente a qué es lo que ocurre. En Urbanización Sur se quejan de falta del líquido vital. Carlitos Sarumeño Macas está saliendo desde Cuenquita con destino a nuestra ciudad. Un buen viaje, mucho cuidado. Suponemos que ya debe de estar habilitada la vía luego de los percances producto de las fuertes lluvias de los últimos días. Viajar con precaución, no está por demás la recomendación. Son ya las 12:23, 12:23. La selección ecuatoriana de fútbol ilusiona, evidentemente que sí. Nos llena de muchísimo orgullo y de mucha expectativa por el desenvolvimiento de la selección de fútbol. En el set de Teleamazonas se analiza este tema, la participación de la selección.
1: 6:28 en México. Ahí estamos viendo el Estadio Azteca, la sede de la inauguración del Mundial. 8:28 en Nueva York y 7:28 en el Ecuador. Yo quiero hacer contacto en este momento con Hugo Quintana en la Ciudad de México, quien también está dirigiéndose al estadio para esta gran jornada, pero con él quiero analizar lo que va a ocurrir hoy. Hugo, buenos días. En este mundial que marca muchos hitos, empecemos porque el Estadio Azteca, el que estamos viendo en pantalla, se convierte en histórico porque es el primero en recibir a 3 mundiales.
2: Milton, amigos, ¿cómo están? Muy buenos días. Sí, como bien lo marcas, pasará a la historia el Azteca, hoy llamado Estadio Ciudad de México. Será el primero, tras el puntapié inicial entre México y Sudáfrica, en convertirse en haber recibido partidos de 3 mundiales distintos. Antes fue sede del Mundial de México 70, México 86 y hoy en este 2026. Además, Ciudad de México o México como país en general también, siendo el primero en haber recibido 3 copas del mundo a lo largo de su historia. Y esto en medio de la gran expectativa que obviamente hay acá en el país desde ya tempranas horas de la mañana. Lo hemos visto en los noticieros, lo hemos visto hace un momento con José Carlos y Gisela, muchas camisetas verdes del que está también a la expectativa con su gente de que puedan arrancar hoy esta Copa del Mundo, pues haciendo una buena presentación y sumando de a 3.
1: Otro de los hitos que tiene este mundial, aparte de ser en 3 países distintos por primera vez, aparte de recibir 48 selecciones por primera vez, veíamos en imágenes hace un momentito la nueva ceremonia de apertura con un desfile de los equipos diferente hasta el que se tenía acostumbrado, nos tenían acostumbrados hasta el día de hoy. Pero muchas cosas más, nuevas reglas de la FIFA. ¿Cómo tú ves este mundial? ¿Cuál es desde tu conocimiento periodístico, deportivo, lo que está ocurriendo a 6 horas de que se inicie?
2: Bueno, que es un mundial distinto a todos los que conocíamos antes, ¿no? Ya marcabas tú, por el número de equipos, esto incrementa obviamente el número de encuentros, el primero en tres países, además que de hecho dentro de cada uno hay largas distancias, imaginemos ahora entre uno y otro. Un mundial que tendrá algunas selecciones debutantes, un mundial que marcará el fin en Copas del Mundo de varias de las máximas leyendas del fútbol mundial, como Cristiano, como Messi, que marcará el inicio en este tipo de torneos de otras jóvenes estrellas como por ejemplo Lamine Yamal, por mencionar alguno, y creo que a veces puede llegar a costarnos entender o acostumbrarnos a ciertos cambios que no nos resultan tan familiares o tan comunes en relación a lo que hemos estado acostumbrados a ver. En algún momento los mundiales se jugaban con 16 equipos, con 24, después pasó a 32 y nos acostumbramos hasta creer que eso era lo ideal. Bueno, hoy pasa a 48 y quizás nos parezca mucho y puede que en unos años consideremos esto la normalidad del fútbol, con más cantidad de equipos, con más partidos que se vayan a disputar. Obviamente es un mundial de muchas nuevas cosas, de muchas nuevas reglas, como bien marcabas, por ejemplo, que se irán implementando a partir de ahora. Un mundial de varias primeras veces en muchos sentidos y en muchos aspectos.
1: que apunta a ser el mejor mundial de la historia, porque con tanta innovación, con todo lo que tú describiste, no quisiera decir normalmente que sea el mejor mundial de la historia. Todavía no se lo juega, ya lo veremos después. Pero ¿las condiciones van hacia eso o el fútbol empieza a convertirse en un factor muy comercial al tener más selecciones, al tener más sponsors, al tener más de todo este tipo de cosas que juntan a más cosas?
2: A ver, creo que ha pesado bastante el tema comercial. Por eso, por un lado, la mayor cantidad de equipos, que es algo que a nivel general creo que no ha recibido la mejor aceptación. Porque, claro, se puede pensar que entre más equipos puede bajar en algo el nivel o la exigencia de la competencia. Pero eso habrá que verlo, ¿no? Eso solo lo determinará una vez que arranque el torneo, que se jueguen los partidos, que veamos el real nivel que pueden llegar a mostrar las selecciones. Es difícil determinar ahora si tiene elementos para ser el mejor mundial de la historia, porque desde la previa ha tenido hechos muy cuestionados sobre la organización, sobre los costos de los boletos, los problemas logísticos para selecciones, para hinchas. Creo que, por ejemplo, lo que vivimos en Qatar es muy, muy difícil de superar por un montón de aspectos, desde que todo se concentraba en un mismo lugar, no muy grande, cortas distancias, que uno podía ir incluso a dos partidos en un mismo día, que los costos no eran excesivamente elevados. Entonces, basándome en eso, es difícil, creo yo, además del buen nivel que se mostró en el juego, ¿no? Entonces, basándome en eso, creo que es difícil superar Qatar, pero saber si este podrá ser el mejor o no de la historia, creo que dependerá exclusivamente, por cómo se ha dado todo en la previa, del nivel que veamos en los distintos encuentros y de las figuras máximas que tendrá también este torneo.
1: Y también habrá que ver el mejor mundial de la historia desde el punto de vista y los intereses para quienes, por ejemplo, para nosotros, ya hablando de nuestra selección, la expectativa que tenemos todos, que tiene el mundo y sobre todo los entendidos en el fútbol y futbolistas profesionales sobre lo que está pasando con nuestra selección. Estamos en un nivel, por lo menos, de expectativa nunca antes vista, Hugo.
2: A ver, coincido con que qué tan buen mundial será. Lo analizaremos seguramente de cómo le vaya al tricolor. Creo que hoy todos recordamos con mucho cariño y como el mejor el de Alemania 2006. Seguramente si hoy igualamos podríamos entrar en ese debate, aquella participación, o si Ecuador llega a cuartos de final seguramente se hablará de un gran mundial y lo recordaremos con cariño en años venideros, ¿no? Pero creo que esta selección ilusiona, tiene elementos jóvenes ya con experiencia que saben qué es lo que es haber jugado una Copa del Mundo. Hoy varios de nuestros jugadores son figuras en varios equipos de élite a nivel mundial. Tenemos campeones de Inglaterra, campeones del mundo, campeones de Champions, equipos, jugadores que son protagonistas y piezas clave en varios de los equipos más importantes del mundo. Y obviamente ellos han logrado generar con resultados, con su presente en sus clubes, que la gente se ilusione, que la gente tenga de dónde agarrarse para soñar con hacer una buena participación en esta Copa del Mundo. No, después los partidos hay que jugarlos, pero creo que hay con qué ilusionarse con que la tricolor pueda hacer una buena presentación en esta cita mundialista. Ojalá pueda hacer una participación histórica para el equipo ecuatoriano. Repito, creo que hay con qué, pero después al final los partidos hay que primero jugarlos.
1: Así es, creo que en el Mundial de Qatar también había con qué, había un gran equipo que además era uno de los equipos más jóvenes del Mundial, si no el más, si no me equivoco, pero es una base importante que llega un poquito más madura, con mucha juventud también, porque mira las edades que tienen, por ejemplo, los dos líderes de la saga ecuatoriana, Hincapié y Pacho. Es decir, tenemos todavía juventud, pero un poquito más de experiencia como para que esos nervios y esos debuts no traicionen, como pasó con en el partido contra Senegal, que significó nuestra eliminación en el Mundial pasado.
2: Totalmente, yo creo que eso puede sumar bastante para este Mundial, ¿no? A Qatar, lo hemos mencionado en días pasados, Ecuador llegó con solo 3 futbolistas que sabían lo que era jugar una Copa del Mundo. Bueno, hoy son 13 los que ya tienen experiencia mundialista, la mitad de los del plantel, 13 de los 26 convocados, y varios de ellos, como decía, figuras acostumbrados ya a jugar en los grandes escenarios del mundo. Entonces, creo que ese tipo de contexto lo van a poder manejar de mejor manera en relación a como pudo haber sido tal vez 4 años atrás, donde sí, teníamos jugadores importantes, pero no con el recorrido que tienen hoy en día para afrontar este tipo de escenarios.
1: Bueno, Hugo, tú estás siguiendo a la selección en su cuartel general en Columbus, en Estados Unidos. Fuiste nada más para la inauguración y ya regresarás. Los ves de cerca. el contacto que tienen con la gente, con la prensa, es importante. Los jugadores, desde tu punto de vista, ¿cómo los ves? ¿Cómo ves la integración del grupo? ¿Están absolutamente compenetrados, comprometidos, entusiasmados, nerviosos? ¿Cómo lo sientes?
2: Bueno, yo lo siento espectacular, ¿no? Siento que hay un gran grupo, que están también con la misma ilusión que tiene el país, que están convencidos de lo que ellos pueden aportar, lo que ellos pueden brindar en cancha y cómo pueden llevar adelante los distintos encuentros que se presenten, al menos de entrada en esta fase de grupos. Y creo que les ha hecho muy bien la concentración en Columbus, ¿no? Que creo que ya lo he dicho antes y es para mí el espacio ideal para concentrar, por cómo es la ciudad, por el complejo en el que están entrenando, por todas las facilidades que tienen. Y creo que también les ha llegado de buena manera, han recibido bien el cariño de los ecuatorianos, tanto de la comunidad que vive en Columbus y que día a día se acercan al hotel de concentración a saludarlos, a mostrarles su cariño, a pedir una foto, alguna firma, como se lo han mostrado el apoyo en el amistoso New Jersey, donde hubo más de 20.000 ecuatorianos en el estadio, como le demostraron también su apoyo y su cariño en el amistoso frente a Guatemala en Columbus. Creo que la gente ha dejado en claro el cariño, el amor, el apoyo incondicional a la selección, que están juntos en esto, y creo que ha sido también bien recibido por parte de los futbolistas, y con ese envión seguramente irán este domingo al partido frente a Costa de Marfil en este debut mundialista.
1: Sí, y otra cosa más para finalizar, no cabe duda, vamos a jugar de locales en cualquier estadio de Estados Unidos donde nos toque, por lo menos en los tres que ya sabemos que nos va a tocar. Va a haber mayoría de hinchas ecuatorianos apoyando a la selección, así que va a ser una experiencia inolvidable. Ojalá que sea la mejor experiencia de todas. Hugo, que tengas una gran jornada en este evento inaugural, en este día histórico, no solamente para el fútbol mundial, sino para el fútbol ecuatoriano y también para Teleamazonas, que es el canal del mundial. Un abrazo.
0: A propósito, Teleamazonas también se anuncia que hará transmisiones de ciertos partidos en señal abierta. Es lo que también se puede conocer. Son ya las 12:34, la información de la hora en Samantha Estéreo 89.9. Profunda expectativa. Ya hablaremos mañana, tendremos novedades, tendremos también un espacio para hablar del tema de la selección. Ya habrán algunas sorpresas también, ya lo vamos a mencionar, lo vamos a topar. Se vive ya la ceremonia de inauguración, se están ya difundiendo las primeras imágenes, y el partido inaugural entre México y Sudáfrica ya se está en los preliminares. El evento cuenta con una ceremonia de apertura de primer nivel, inspirada en el espectáculo del Super Bowl, con música en vivo, artistas internacionales y una producción de gran magnitud. La ceremonia comenzará aproximadamente 90 minutos antes del inicio del encuentro, es decir, 12 horas ya empezó. Además, las puertas del estadio se abrirán hasta 4 horas antes, para que los aficionados puedan disfrutar de todas las actividades programadas alrededor del evento. Una verdadera fiesta, así podemos decirlo. El tricolor mexicano también ya llegó al estadio. La delegación azteca, con Javier Aguirre a la cabeza, ingresa al estadio, recibió el saludo masivo de miles de aficionados. Esta es la 18ª participación de México en Copas Mundiales de Fútbol. Guillermo Memo Ochoa es el jugador más aclamado por la afición. Por su parte, el cuerpo técnico y jugadores de Sudáfrica ya llegaron también al estadio, que cuenta con una capacidad para 80.000 aficionados. El camerino está preparado con las indumentarias listas para recibir a los futbolistas del país africano. Mientras tanto, el tricolor mexicano recorre las calles rumbo al Coloso de Santa Úrsula, donde recibe el caluroso saludo de miles de aficionados. El show artístico, bueno, va a estar la cantante colombiana Shakira junto al artista nigeriano Burna Boy. Ambos interpretarán en vivo Dai Da, la canción oficial del Mundial 2026. Además estará Alejandro Fernández, Belinda, Dani Ocean, J Balvin, Lila Downs, Los Ángeles Azules, Maná y Tila, quienes formarán parte del espectáculo musical. Se vive ya la fiesta del Mundial de Fútbol. 12 horas 37 minutos, 12 y 37 minutos. Nos vamos nosotros a ir a nuestra pausa y ya regresamos con mucha información.
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1: 12:42. 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El consulado de Ecuador, les comentaba yo, de que había visto algunas imágenes del tren de Nueva York, que está pintado, decorado con los colores de la bandera ecuatoriana, con orgullo, caramba. No he salido del país. Yo, el único lugar que he salido del país es en Aguas Verdes. No tengo esa fortuna de haber ido a otros países, pero me supongo que debe de ser tremendamente hermoso, único, el estar en otros países, Europa, donde quiera que sea, y ver una bandera de Ecuador. Debe de ser algo tremendamente hermoso, digo yo, me imagino. El consulado de Ecuador estuvo tras este gran sueño, este bonito detalle que se vive allá en el marco de la Copa Mundial de la FIFA 2026. La emblemática línea 7 del metro de Nueva York se vistió de amarillo, azul y rojo, recorriendo lo que con orgullo muchos conocen como la ruta de los ecuatorianos. Tenemos un video.
2: En Nueva York, el tren 7 se viste de la tricolor, porque Ecuador juega de local.
3: Como parte de las iniciativas, en la Copa Mundial 2026, el Consulado General del Ecuador en Nueva York y la ciudad incorporaron los colores del Ecuador en la emblemática línea 7 del tren. Ecuador está presente en esta ruta por su estrecha conexión con nuestra comunidad en Nueva York, donde miles de ecuatorianos han contribuido con su trabajo y esfuerzo al desarrollo de esta ciudad. Es un reconocimiento a su aporte y una celebración del orgullo ecuatoriano en esta fiesta mundialista.
1: Esta es una iniciativa del Consulado de Ecuador, interesante, digno de resaltar. Muchos dirán, plata botada, yo no creería eso. No, qué hermoso. En realidad a mí me da emoción ver, no se diga, ecuatorianos que viven en Nueva York o ecuatorianos que están allá en Nueva York por la fiesta del Mundial y que vean la bandera ecuatoriana. Eso tiene que ser, pero único, único. Felicitaciones, la iniciativa del Consulado General del Ecuador en Nueva York y la ciudad de Nueva York. Y esto también mucho tiene que ver con la abundante comunidad ecuatoriana que vive allá en ese país, en esa ciudad, puntualmente en Nueva York, y con el profundo arraigo, evidentemente, ecuatoriano, de nuestras raíces en la gran ciudad, allá en la Gran Manzana, como se la conoce en Nueva York. 12:47, las 12:47, la hora correcta en los 89.9. Bueno, volvamos a nuestros problemas. Sí, volvamos a nuestros problemas, en realidad. Oiga, es increíble. Por eso cada vez cuando decimos que la policía, así como institución, ¿no?, está hoy por hoy contaminada de varios malos elementos, no hay duda alguna. Y por eso es que a veces en el argot popular la gente dice la policía es corrupta. Lo malo es que se generaliza, pero no hay duda de que sí existen malos elementos en filas policiales, como también en otras instituciones, Fuerzas Armadas, etcétera. Algo increíble lo que ustedes van a escuchar, mis amigos. Parece de película, pero no. No, señor. Es real. Muy real. Ocurrió en la provincia de El Oro. Fue capturado alias Sampayo, presunto cabecilla de los Lobos Sao Box. Pero eso no es lo curioso, o sea, esos ya son titulares a diario, cotidianos. Eso no es lo curioso. ¿Saben qué es lo curioso? Que se movilizaba en un patrullero y que iba con, evidentemente, miembros policiales como custodios del presunto cabecilla. ¿Qué les parece? De Ripley, ¿no? De Ripley. Christopher Aarón Mejía Melendres, alias Sampayo, señalado como supuesto líder del grupo delincuencial organizado Los Lobos Sao Box en Puerto Bolívar, fue aprehendido en Machala mientras tenía, según un extracto policial, custodia policial. La captura ocurrió la noche de ayer, miércoles, cerca de las 19:30 en el barrio San Ramón, sur de la capital del Oro. Según información oficial, alias Sampayo, quien no registra antecedentes penales, se movilizaba en un patrullero en compañía de 3 agentes policiales como medida de seguridad. Los uniformados aprehendidos fueron identificados como el cabo primero Walter Enrique L.A., sargento segundo Víctor Vinicio R.P. y el cabo primero Cristian Fernando J.S. Los 3 constan como servidores policiales técnicos operativos dentro del informe del procedimiento. El caso tomó mayor relevancia porque durante la intervención los agentes encontraron un fusil FAL calibre 7.62, una alimentadora, 8 teléfonos celulares, el patrullero y otro vehículo. Los indicios fueron ingresados a la bodega de la Policía Judicial bajo cadena de custodia. De acuerdo con la alerta de inteligencia, el traslado estaría relacionado con la movilización de armas de largo alcance que presuntamente iban a ser utilizadas en atentados y homicidios en sectores como el Pampón, el Amazonas y el Callejón de los Sandros, zonas consideradas sensibles dentro de la disputa criminal en Puerto Bolívar. Alias Sampayo no era un nombre nuevo para las unidades investigativas. En abril pasado ya había sido mencionado tras una masacre en el barrio 4 de Abril, en Puerto Bolívar, donde un grupo armado ingresó bajo la fachada de un falso operativo policial. En ese ataque murieron 5 personas, entre ellas 2 de sus hermanos, Jorge Mejía Melendres y Wilson Mejía Melendres. La línea investigativa apuntó entonces a una pugna entre estructuras delictivas, en la que Sao Box aparecía como uno de los grupos en disputa territorial. Uno de los oficiales explicó que aquella noche Sampayo sobrevivió, ya que minutos antes había salido de la casa, siendo él el objetivo del ataque. Se salvó, pero se la tienen jurada en esto de la disputa de territorio. Ahora, ¿qué dirán estos miembros policiales? Dirán, lo que pasa es que las bandas nos amenazan a nosotros y a nuestras familias, y por eso es que accedemos. Esa sería la gran excusa, posiblemente. Y es difícil estar en esa situación, de seguro. Pero nos damos cuenta de que las mafias contaminan a los niveles que sea. y hay policías chuecos, como les decimos vulgarmente. ¿Qué hacer? Esa es la pregunta del millón. No acepto las amenazas, ¿y qué hago? ¿Me dedico a ser policía honrado? De seguro me matan. ¿Me chuequeo o acepto la intimidación? Y con ello acepto hacer lo que me piden. ¿O qué hago? Salgo de la policía, pero la amenaza está ahí. No, es jodido. Quiero creer que es muy difícil. No los estoy salvando del pescuezo a los policías detenidos, pero esa es la realidad. Y esa de seguro va a ser la defensa. La van a armar por ahí. ¿Cómo es y en qué momento fue que la delincuencia se apoderó de este país? Hay muchos que ya dan la versión, ¿no? Terrible. 12:53 minutos, 12 horas más 53 minutos. José Cabrera asume la presidencia del Consejo Nacional Electoral tras la remoción de Diana Tamayín. Las disputas en el Consejo Electoral no terminan y aumentan de tono. Hoy, 11 de junio, la presidenta del organismo, Diana Tamayín, convocó a una sesión ordinaria a las 8:30 con dos puntos en el orden del día: una iniciativa popular para un proyecto de ley y la convocatoria para el proceso de recepción de postulaciones para verificación de perfiles de candidatos al Consejo de Participación Ciudadana y Control Social. Sin embargo, la noche de ayer se difundió en redes sociales una convocatoria extraordinaria prevista para las 11 horas de hoy, con el fin de resolver quién ejerce la representación administrativa, legal y extrajudicial del Consejo Nacional Electoral. Desde la tarde de ayer hay disputas y enfrentamientos. Los consejeros pidieron la renuncia de Tamayín. Por medio de un comunicado publicado en redes sociales, la ahora expresidenta del CNE señaló que respeta la decisión adoptada y agradeció a la vida por haberle permitido liderar 20 procesos electorales en los que se designaron cerca de 20.000 autoridades. Además, aseguró que su gestión ha sido reconocida por organismos de observación internacional, los cuales, según indicó en el comunicado, han dado cuenta del trabajo realizado durante su administración. En el mismo pronunciamiento manifestó que continuará luchando desde cualquier espacio en el que se encuentre, pues afirmó que mi compromiso con la democracia no termina con un cargo. Finalmente agradeció a su familia, a su equipo de trabajo, a las organizaciones políticas y a la ciudadanía por el respaldo brindado durante su gestión. Tras la salida de Diana Tamayín de la sesión, José Cabrera asumió la conducción de la sesión del Pleno y planteó una reestructuración de la vicepresidencia del organismo como un cambio que respondía al principio de alternancia dentro del organismo. Como parte de esta propuesta, Cabrera nominó a la consejera Estela Acero para ocupar la vicepresidencia del Consejo Electoral. La iniciativa recibió el respaldo de tres consejeros de todos los consejeros presentes. Con esto, y tras no aprobarse la reconsideración, el Consejo Electoral renueva su directorio. La consejera Estela Acero mocionó a José Cabrera para que asuma la presidencia del Consejo Electoral. La moción fue secundada por Elena Nájera y posteriormente se procedió con la votación. Al momento de la votación, la propuesta fue aprobada por unanimidad. Los cuatro consejeros presentes votaron a favor de reemplazar a Diana Tamayín en la presidencia del organismo. La sorpresa se produjo cuando la propia Tamayín, hasta entonces titular del ente electoral, también votó a favor de su reemplazo. Los consejeros del Consejo Electoral analizarán si Diana Tamayín debe de seguir al frente del Consejo Electoral en una sesión extraordinaria que se desarrollará de forma presencial hoy. Bueno, ya se debió haber estado o deben estar debatiendo esta reunión como único punto del día concierne a quién debe presidir la entidad electoral. ¿Crisis en el Consejo Electoral? Ya están prorrogados desde hace rato, deberían salir todos. Eso ya se viene diciendo hace rato, que debería ocurrir, pero no ocurre. 12:58 minutos, 12 horas y 58 minutos a propósito del Mundial de Fútbol, mientras que hace un tiempo el presidente en ese entonces, Lasso, decía que hablaba de que se podía nomás chupar, ¿se acuerdan ustedes? Y utilizo ese mismo término. Bueno, ahora el presidente Noboa suspende temporalmente el ICE a las cervezas y a las bebidas. Todo esto por el Mundial de Fútbol. El presidente de la República, Daniel Noboa, anunció hoy la suspensión temporal del impuesto a los consumos especiales ICE para cervezas y bebidas de moderación en el marco del Mundial 2026 y de la participación de la selección ecuatoriana de fútbol. Según Noboa, el precio de la cerveza se reducirá en un 20%. El anuncio lo hizo durante un evento en el Empalme, provincia del Guayas. La Confederación de Restaurantes del Ecuador proyecta un incremento mínimo del 20% en las ventas durante el Mundial. Sin embargo, las expectativas son aún mayores en los días en los que juegue la selección ecuatoriana, cuando el gremio estima que la facturación podría duplicarse debido a la mayor afluencia de clientes. Por ahora, Ecuador tiene confirmados 3 encuentros en la fase de grupos. 14 de junio frente a Costa de Marfil, 20 de junio ante Curazao y el 25 contra Alemania. Cada uno de estos partidos representa una oportunidad para que restaurantes, bares, locales de entretenimiento registren un importante repunte en su actividad comercial. Así que se reduce el precio de la cerveza, se elimina el ICE de forma temporal por el tema del Mundial de Fútbol. 13 horas, la 1 de la tarde, es la hora correcta en los 89.9. Nos estamos preparando para irnos a la pausa, nuestro bloque publicitario, y claro, enseguida retornaremos con más informaciones. 13 horas, la 1 de la tarde es la hora correcta en Samantha, 89.9. ¿Estamos listos ya? Bueno, vamos a la pausa entonces, ya venimos enseguida.
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1: 13:06, 1:06. Hace pocos minutos, el comandante de la policía en El Oro acaba de dar declaraciones casualmente sobre el operativo de la detención de Sampaio junto a miembros policiales que supuestamente le daban custodia al supuesto cabecilla de este grupo delictivo. Hace pocos minutos hubo una rueda de prensa, declaraciones referente a ese tema, y los compartimos con ustedes. Tenemos ya el audio, lo compartiremos inmediatamente. Ya son 1:07.
2: ¿Están todos listos? Buenos días con los señores representantes de los medios de comunicación social. Vamos a informarles resultados operativos presentados en las últimas horas, que es importante que ustedes los conozcan y también los puedan difundir. Recordarán que el 25 de abril del 2026, en el sector 4 de abril, en Puerto Bolívar, se presentó un evento séxtuple que además dejó 3 personas heridas. En ese caso puntual, fue un acto organizado por la banda de los Lobos en contra de los Southbox y específicamente en contra de alias Sampaio. No fue ubicado por parte de estos delincuentes su contrincante en esa oportunidad, pero sí victimaron a 3 hermanos de esta persona. Como antecedente, les explico este caso porque anoche, contando con información reservada, la Policía Nacional tuvo conocimiento que en un domicilio del sector de San Ramón se estaba realizando la venta de armamento. Al realizar la corroboración con medios técnicos de esta vivienda, coincidencialmente se presentó la entrega de un fusil FAL calibre 7.62 que lastimosamente fue entregado a 3 servidores policiales y a alias Sampaio, que se encontraba al interior de este vehículo policial. Estos servidores policiales se habían reportado previamente con un supuesto traslado de valores desde Puerto Bolívar, situación que es totalmente falsa. Quiero destacar que las unidades policiales inmediatamente tomaron el correspondiente procedimiento. Asimismo, se presentaron en el lugar tanto el coronel Wilman Aceldo como el coronel Remigio Alviño para supervisar el protocolo que corresponde. Y quiero ser muy claro también. Estas inconductas de estos malos servidores policiales serán combatidas con la frontalidad y con la contundencia que el caso amerita. Ayer, mientras le reportaba al mando institucional y a mi comandante general, nos dio la disposición expresa de ser implacables en la lucha contra la corrupción interna. Hoy, en horas de la mañana, mientras tuvimos la videoconferencia semanal, fue expuesto el caso y nos ha ratificado, tanto mi comandante general como el mando institucional, esta disposición de contrarrestar los niveles de corrupción interna. Para el efecto, se encuentran ya en la provincia los equipos tanto de la Inspectoría General de la Policía Nacional como de Contrainteligencia. Porque quiero darles un adelanto, este no va a ser el único caso, este es el primero que lo estamos transparentando, como es costumbre en la Policía Nacional, la única institución que públicamente realiza procesos de depuración. Pero en los próximos días, ustedes van a también ser testigos cuando les presentemos resultados de otros malos servidores policiales, que faltan a su juramento de servicio, que traicionan inclusive a sus propias familias, que están vinculados con la organización de alias Dando y que no necesariamente tienen un campo blanco como hoja de vida. Nosotros no cesaremos en combatir a la corrupción, pero además, si hemos sido contundentes, si hemos sido frontales contra los delincuentes, con mayor razón lo vamos a hacer contra estos individuos que desvían su accionar policial y le faltan

0: el respeto no solo a la institución, a la sociedad en general. Imagínense lo grave que es tener al interior de la institución a estos sujetos que por unas cuantas monedas son capaces de comercializar sus valores, sus principios y hasta el apellido familiar. Adicionalmente, en horas de la madrugada, en el sector de Rayito de Luz, en una urbanización privada, diagonal a la urbanización Unioro, se dio el ingreso de 3 vehículos con 15 sujetos. Uno de estos vehículos, nuevamente con características similares a un patrullero policial. Sorprendieron al guardia de la urbanización privada y luego también ingresaron a un domicilio sustrayéndose el arma de dotación de este segundo guardia. Se retiraron del lugar sin hacer mayor acto. Sin embargo, ya hemos localizado los 3 vehículos y continuaremos con las investigaciones del caso. Esto es importante recalcarles porque, como ustedes comprenderán, es una lucha incansable que está realizando la Policía Nacional en la provincia del Oro. Finalmente, quiero decirles de manera muy clara y contundente, los buenos servidores, que son la gran mayoría de policías, hombres y mujeres que integran la institución, y en el caso específico de la provincia del Oro, 2.408 policías, todos aquellos que realicen su labor profesional apegados a la norma que corresponde, con respeto y restricto a los derechos humanos, recibirán el apoyo y la colaboración y el respaldo que le corresponde recibir por parte de los servidores y policiales directivos que nos encontramos al mando de esta provincia. Pero de la misma forma, aquellos delincuentes con uniforme que nos ponen en riesgo a todos y que han faltado a su juramento de servicio, que no han tenido el miramiento menor, inclusive para la herencia que van a dejar a sus hijos, también recibirán esa respuesta contundente de parte de la Policía Nacional del Ecuador. Si tienen alguna pregunta, estoy abierto en este momento.
1: Coronel, ¿alias Sampaio, en qué delitos nomás ustedes tienen investigación que estaría
0: inicuida? Alias Sampaio es integrante de la organización delictiva Saobox, se encuentra a nuestro criterio en un nivel inferior a alias Saoko, que recuerden ustedes, está supuestamente ubicado en el sector de Colombia. Estamos realizando también las coordinaciones en ese sentido, y también abajo del mando de Aldón Valencia, alias Boxeador. Alias Sampaio es de nombre Christopher Aarón Mejía Meléndez, y en el mes de abril fueron a buscarlo por parte de los lobos en esta ocasión también, recuerden ustedes, con un vehículo de similares características a un patrullero de la Policía Nacional, y victimaron a 3 de sus hermanos y a otras 3 personas, totalizando 6 víctimas que se dieron en ese evento de Puerto Bolívar.
2: ¿Cuál es el prontuario de él?
0: Él tiene un alto prontuario criminal y que nosotros esperamos que en este momento sea la última detención. No podemos estar jugando a continuas detenciones. Esperamos que esta sea la detención final. Recordemos que es tráfico de armas, es un fusil 762 que causa un grave peligro para la ciudadanía. Es un armamento de guerra. Esa es la realidad.
2: ¿Cuál es la participación de los policías?
0: Los policías le estaban dando a nuestro criterio custodia, porque se retiran de su lugar de servicio, abandonan el sector de Puerto Bolívar, se reportan falsamente con un traslado de valores, lo retiran a este sujeto y lo ingresan al patrullero. Y en el patrullero, de una forma indigna, impresentable, inadmisible, se dirigen a este sector del domicilio de San Ramón, donde retiran el armamento. Esto, como les digo, coincidencialmente estaba siendo monitoreado para corroborar la presencia de la información que se nos había indicado previamente. Por lo tanto, las evidencias son contundentes y aspiramos que a estos malos servidores policiales se les dicte prisión preventiva y tengan que cumplir la prisión preventiva en las cárceles que corresponden.
2: ¿Se los presentará igual que a todos los otros delincuentes y qué rango tienen?
0: Al momento están en procesamiento como detenidos. El uno es un sargento de 18 años de servicio, el otro es un cabo primero de 15 años de servicio, el otro es un cabo primero de 12 años de servicio.
3: ¿A qué otros delitos estaría vinculado a
0: alias Sampaio? Alias Sampaio tiene un alto prontuario criminal, ustedes lo conocen que yo, pero además es importante recalcar que es un individuo de interés penal relevante. Que dicho sea de paso,
4: bueno, ahí estaban las declaraciones del comandante de la policía luego del operativo para la que logró la detención de un supuesto cabecilla de un grupo delincuencial que iba supuestamente escoltado, apoyado, custodiado por elementos policiales. El comandante ha dicho que para ellos debería caerles todo el peso de la ley a estos malos elementos y enviárselos a la cárcel donde corresponden. Y se va a continuar, ha dicho el comandante, porque se vienen más operativos y de seguro caerán más malos elementos inmiscuidos, mezclados, entreverados, involucrados en filas policiales. 13:16, 13:16 es la hora correcta en los 89.9. Volviendo al tema del fútbol, a pocos días de que se dispute el encuentro entre Ecuador y Costa de Marfil, la selección africana reveló su amargura por los problemas que han tenido sus aficionados para llegar al torneo, algo que ha hecho que muchos desistan de viajar. El Comité Nacional de Aficionados de los Elefantes denunció que existen prohibiciones para sus hinchas que impiden el ingreso a Estados Unidos, por lo que no tendrán una gran cantidad de apoyo en su debut ante la Tri. Los aficionados han renunciado a viajar porque Estados Unidos no quiere ver a aficionados de ciertos países como Costa de Marfil en su territorio, dijo Julien Cuodio Adonis, presidente de esta organización. El organismo agregó que Estados Unidos fue claro con nosotros, diciéndonos que no quería ver a nuestros aficionados. Así lo recoge la agencia AFP. Incluso, solo un pequeño número de funcionarios del Consejo del Comité pudo recibir el visado y toda la autorización necesaria para poder ingresar a Estados Unidos para el debut contra la selección de Ecuador. Entonces, en el partido entre los africanos y la Tri, los elefantes verán mermada su cantidad de simpatizantes en el estadio de Filadelfia, después de que decenas de marfileños se quedaron fuera. El duelo de Ecuador-Costa de Marfil será este domingo, 18:00, en lo que será ya la fiesta mundialista. Estamos pendientes, deseosos, ansiosos, contando los minutos, las horas, para ver jugar a la selección. Sí, señor. 13:18, 13:18 es la hora en Samantha Stereo, 89.9. A propósito, el árbitro que pitará el partido Ecuador-Costa de Marfil es Michael Oliver. Él será el árbitro que pitará el partido entre Ecuador y Costa de Marfil. Michael Oliver es el árbitro encargado de arbitrar el partido Ecuador-Costa de Marfil este domingo. El partido se jugará en el Lincoln Financial Field de Filadelfia. Nacido en Ashington, Inglaterra, en 1985, Michael Oliver comenzó en el arbitraje con apenas 14 años, influenciado por su padre. Su ascenso en el fútbol inglés fue bastante rápido. En el 2007 se convirtió en el árbitro más joven en dirigir en el estadio de Wembley y en agosto de 2010 debutó en la Premier League con 25 años. Esto le permitió conseguir el reconocimiento de árbitro FIFA en el 2012. Desde entonces, Oliver ha sido el encargado de impartir justicia en partidos de máxima presión, incluyendo finales de la FA Cup, la Supercopa de la UEFA 2022, Eurocopa 2016, 21 y 24, así como el Mundial de Qatar 2022 y el Mundial de Clubes 2025. El momento más mediático de su carrera ocurrió en los cuartos de final de la Champions League 2018. En el último minuto del encuentro, señaló un polémico penal a favor del Real Madrid contra la Juventus, una decisión que terminó con la expulsión de Gianluigi Buffon por sus protestas. Se realizaron pesquisas policiales porque llegaron mensajes amenazantes dirigidos a Lucy, la esposa de Oliver, después de que su número de teléfono se filtrara en redes sociales tras el encuentro. Asimismo, las autoridades investigan el acoso directo que sufrió la pareja en su propio hogar, donde se denunciaron golpes en la puerta principal e insultos gritados a través del buzón. Asimismo, en enero de 2025, la policía británica comenzó a investigar las amenazas recibidas por el colegiado Oliver tras expulsar de forma polémica a Miles Lewis Shelley del Arsenal en un partido contra el Wolverhampton. El inglés Michael Oliver será el árbitro central en el debut Ecuador-Costa de Marfil en Filadelfia. Son ya las 13:21, 1:21. Las principales noticias circulan por el tema del fútbol, sin duda alguna. Faltan 3 días, 4 horas, 39 minutos para que Ecuador enfrente a Costa de Marfil. 3 días, 4 horas, 38 minutos, 50 segundos. Es lo que falta para ver el debut de la Tri. Caramba, se hacen eternos, pero al mismo tiempo serán muy cortos. Son ya las 13:22, 13:22. La hora correcta en Samantha, 89.9. Bueno, hoy habrá partidos, los partidos de hoy, ojo, los partidos de hoy serán los siguientes: 2:00 p.m, ya mismo, México-Sudáfrica, partido inaugural. Hoy también, Corea del Sur, Chequia o Checoslovaquia, a las 9:00 p.m, hora de Ecuador. Esos serán los 2 partidos para el día de hoy. Mañana, Canadá-Bosnia, 2:00 p.m. Estados Unidos-Paraguay, mañana 8:00 p.m. Mañana juega Paraguay. El sábado, Qatar-Suiza, 2:00 p.m. A las 5:00 p.m, Brasil-Marruecos. A las 8:00 p.m, Haití-Escocia. Y finalmente a las 11:00 p.m, ya medio como que con lagañas, Australia-Turquía. Serán los 4 partidos para el día sábado. El domingo, 12:00 p.m, Alemania-Curazao. 3:00 p.m, Países Bajos-Japón. 6:00 p.m, Costa de Marfil, Ecuador, y 9:00 p.m, Suecia, Túnez. Son los cotejos que habrán desde hoy hasta el domingo. Así que ya vamos que poniéndonos cómodos de a poco, de a poco. 13:24, 1:00 p.m, y 24 minutos. Es la información de la hora en Samantha Estéreo 89.9. 3 días después de la muerte de Mónica Silva, sigue en el centro forense y sin que se sepa si ya hicieron o no la autopsia. Cosas que pasan en nuestro país. Hasta el momento no existe confirmación oficial pública de que se haya realizado la autopsia o de que se hayan obtenido los resultados. El cuerpo de Mónica Silva permanece en el Centro Forense Provincial de Santa Elena a la espera de las pericias definitivas. El ministro del Interior, John Reimer, confirmó el martes que estaban esperando el resultado de la autopsia para confirmar las causas del fallecimiento. Sin embargo, en la misma entrevista en Radio América, el ministro señaló que presumen que se había suicidado, basándose en los indicios encontrados en el lugar que apuntaban inicialmente a esa hipótesis. La tarde del lunes, 8 de junio, aproximadamente entre las 17 y 18 horas, en el sector El Tigrillo de la comuna Montañita, provincia de Santa Elena, fue encontrada sin vida la activista de nacionalidad polaca Mónica Silva. Su nombre completo era Mónica Martina Kondziuszek, conocida como Mónica Silva Kondziuszek. Una empleada del activista junto con la pareja de Silva fueron quienes dieron la alerta después de encontrar el cuerpo de la polaca en el piso de su vivienda. El lugar también funcionaba como un pequeño hostal. La policía recibió la alerta de la comunidad y procedió inmediatamente al sitio. 13:26, 13 horas 26 minutos, la hora en Samantha Estéreo 89.9. El consumo de gasolinas Extra y Eco País en Ecuador cae tras 4 meses de alzas de precios y se anticipa un nuevo aumento. Entre enero y abril de este año, el consumo total de gasolinas para el sector automotor en Ecuador se redujo un 4% en comparación con el mismo periodo del 2025, tras el alza sostenida de los precios. La demanda de Ecopaís y Extra, que es de 85 octanos, y la Super de 95 octanos, alcanzó unos 74 mil barriles diarios en esos meses, frente a 78 mil 300 barriles diarios registrados en el mismo periodo del año pasado, según datos de Petroecuador. La reducción del consumo total estuvo impulsada principalmente por la caída en los despachos de las gasolinas Extra y Ecopaís, que concentran el 92% del mercado nacional. La gasolina Extra registró la mayor caída en su consumo entre enero y abril de este año. Su consumo fue de 36.800 barriles diarios en esos meses, es decir, 11% menos que los 32.700 barriles por día del mismo periodo del año anterior. Con ello, la demanda de este combustible alcanzó su nivel más bajo de los últimos 5 años, considerando el mismo periodo. 13:28, la 1:00 p.m, 28 minutos. Es la hora en Samantha 89.9. Trece horas 28 minutos. Ecuador alquilará motores a diésel por 45 megavatios a una empresa hondureña para afrontar el déficit eléctrico de octubre de este año. Ecuador alquilará a través de SELEC el segundo de los 5 contratos de alquiler de generación termoeléctrica que fue lanzado en abril pasado. Se trata de un proceso para rentar 45 megavatios para la central Santa Elena. Estos procesos de contratación pública han tenido demoras y problemas, por lo que la mayoría no se han podido adjudicar. Por eso, después de varios intentos con contratos grandes, la empresa pública decidió hacer contratos pequeños y enfocados en alquiler, no construcción, frente al riesgo que presenta un estiaje en los últimos meses de este año. Casi 2 meses después de la publicación de este proceso, SELEC firmó la adjudicación para el alquiler de motores para la central Santa Elena por casi 13 millones de dólares, menos del presupuesto referencial. La propuesta aceptada fue la de Comercial Lights Honduras S.A. 13:30, queridos amigos, estamos cerrando nuestra jornada informativa. Tuvimos una interrupción en la transmisión en vivo en Facebook, que bueno, la hemos podido retomar. Algún tipo de inconveniente, restricción de contenidos, alguna cosa ocurrió que nos hizo salir momentáneamente de la transmisión online. Nos despedimos, queridos oyentes y amigos, quienes puedan presenciar ya mismo el partido 2 de la tarde México-Sudáfrica. Lo podrán hacer. Que la pasen muy bien, mañana estaremos de regreso, siempre y cuando la salud también lo permita. Yo me estoy despidiendo, agradecido por el tiempo que ustedes nos han brindado. Nosotros volveremos mañana.
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En Samantha Estéreo, 14 horas y 0 minutos. 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

0: 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Un minuto. 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

Estéreo. 16 horas y 0 minutos. 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

Samantha Estéreo. 16 horas y 32 minutos. 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

0: Estéreo, 17:03. 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

0: Estéreo, 18 horas, 3 minutos. 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

0: Radio, 18 horas y 30 minutos. 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